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un segundo lugar en el 67, venció 7 toros invictos en las finales y fue campeón mundial en el 68. Cubrió 150 rodeos para montar, 79 toros seguidos sin

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1: Seguidores de redes sociales de la banda Cañón de Cuatro Ciénegas, Elite Entertainment, La Buena Cumbia desde Cuatro Ciénegas, Coahuila, esto que dice, cerca, cerca del mar.

Desde Manos Garage, el tema de Ruperto, los amigos de Alegría Corazón, directamente desde el canal de BHR Music. Y dice, compadre.

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5: Parque Nacional.

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0: ¿Qué tal? Muy buenos días. Bienvenidos a su noticiero Expresiones a través de Radio Kickapoo. Con mucho gusto les saludamos. Javier Maldonado, Ariel Rodríguez Sucue y Luis Parra. ¿Cómo estás, Ariel?
1: Luis, estoy muy bien. ¿Tú cómo estás?
0: También muy bien. Iniciando semanita con mucho ánimo, con la bendición de Dios de permitirnos estar aquí nuevamente.
1: Así es. Lo dices muy bien todo, Luis.
0: ¿Tienes alguna noticia para iniciar el noticiero, Ariel?
1: Sí, pues no sé qué... No sé si viste la gran pelea que todo el mundo estaba esperando, Ronda Rousey contra Gina Serrano.
0: Fíjate que no la pude ver, pero me dicen que estuvo pues emocionante, aunque muy corta, ¿no?
1: Muy cortita, muy cortita. Yo me quedé muy impresionado y actuado, será actuado,
0: ¿no? No, quién sabe. Digo, había mucho dinero ahí de por medio, ¿no? Y dicen que las peleas tan cortas pues generalmente provocan pérdidas millonarias, ¿no?
1: Sí.
0: Por los spots, por todo, por las apuestas, etcétera, etcétera. Digo, creo que nadie gana cuando terminan tan rápido.
1: No.
0: O no ganan tanto, vaya, no ganan tanto.
1: Sí, no sé. Son como las peleas de Mike Tyson en los tiempos, en sus tiempos.

0: ¿Verdad? Que
1: Que eran
0: duraban
1: rápidas.
0: también un ratito nada más, unos segundos y nada, acabó.
1: Bueno, pues ahorita nos vas a estar platicando, Ariel, y incluso nos traes algún video, ¿no?
0: Sí, sí, sí,
1: Ah,
0: sí, sí,
1: bueno, más adelante.
0: hasta puse más para que durara más, un poquito más.
1: Ah, muy bien, bueno, y...
0: Porque supuestamente duró 17 segundos nada más la
1: No me
0: pelea.
1: digas, qué bárbaro. Ni lo de un spot de
0: Sí,
1: 30 segundos,
0: yo
1: caramba.
0: sé, yo sé.
1: Pero bueno, vamos a estar al pendiente. Y también el tema de deportes. Bueno, pues el fin de semana de la liguilla del fútbol, ya hay finalistas. Contra todos los pronósticos, la verdad yo no pensé que Cruz Azul lo fuera a hacer, pero pues está en la final Cruz Azul después de un empate en casa de La Máquina, 2-2, se van al estadio allá en Guadalajara, pues con la ventaja de ser local y en un estadio tan impresionante como es el Akron y todo el apoyo de la afición, que aparte de mencionarlo, el apoyo acá en México era más para las Chivas que para el Cruz Azul, ¿eh? Las Chivas, pues digo, demostró que tiene más afición que el Cruz Azul, pero bueno, lo dejaron todo en la cancha y ya están en la final. El Cruz Azul contra el Pumas, una final joven, ¿no? Un clásico joven capitalino y pues va a estar muy bueno.
0: Ah, qué padre, qué padre.
1: Felicidades a los dos equipos y a sus aficiones. 7:08 de la mañana, béisbol local también avanzando. Muchas emociones también en la Liga del Norte, Ariel. Fíjate que con mucho gusto vemos que hay mucha, mucha pasión. Le están echando muchas ganas los que representan a cada uno de los equipos, a sabiendas de que no es negocio como tal. De verdad lo hacen por pasión, por mantener vivo este que es el rey de los deportes, tan arraigado acá en la región carbonífera. Felicidades a los organizados. Ya estamos en Facebook también, Adil.
0: Ah, qué bueno, qué bueno. Saludos a todos los que nos están viendo. Good morning.
1: Sí, iniciamos un poquito después en las redes sociales, pero quédese con nosotros que hay mucha información. En este lunes, la otra gran noticia que siempre Ariel nos tiene, ¿cuál es, Ariel, para iniciar el noticiero?
0: Que estamos vivos.
1: Eso menos, sí, muy bien. Le seguimos recordando eso para que usted se motive y le eche muchas ganas. 7:08 de la mañana. Tenemos información importante también, Ariel.
0: Sí,
1: Fíjate que hay
0: claro.
1: una campaña de salud para las mujeres que va a ser toda la siguiente semana en la región carbonífera. El cáncer no avisa, así se llama esta brigada. Revísate a tiempo. Fíjate que va a haber consulta general, farmacia, vacunación, mastografías, Papanicolau, exploraciones de mama y salud mental. Esto va a ser, le repito, completamente gratis, pero en el caso de las atenciones como las mastografías hay que apuntarse, por favor, son... Por las condiciones que hayamos platicado, los exámenes no se pueden realizar en gran número en estas unidades móviles. Creo que hay un límite de 40, pero todavía hay lugar. Pueden apuntarse en el DIF de Musquis. Por favorcito, asegure su lugar. Van a estar en Musquis y en Barroterán. Viernes 22 de mayo será en Barroterán. Y el jueves en Musquis, en la Plaza Fundadores. De 9 de la mañana a 4 de la tarde. Jueves 21. Le repito, va a haber consulta general, farmacia, vacunación, mastografías, Papanicolau, exploraciones de mama y salud mental. Para las mastografías hay que apuntarse, por favor, asegurar su lugar. Hay edades de 40 a 69 años para la mastografía y de 20 a 49 años de edad para Papanicolau. Y ese ahí sí es libre, vaya. Muchas personas van a poder acceder a este examen, pero en el caso de la mastografía hay un límite de 40. Pero le repito, al día de hoy todavía hay oportunidad. Vaya al DIF, por favor, y asegure su lugar. Ariel, ¿qué nos dices de las temperaturas?
0: Claro que sí, Luis. Vámonos con las temperaturas. Ahorita estamos en 26 grados en Celsius. Vamos a llegar a las máximas de 38. Para la gente que conoce de Fahrenheit, estamos en 78 grados en Fahrenheit ahorita. Y vamos a llegar hasta 100 grados en Fahrenheit. Eagle Pass y Piedras Negras, Coahuila, casi similar, 26 grados en Celsius, máximas de 35 grados en Celsius, 80 grados en Fahrenheit y las máximas de 96 grados en Fahrenheit. Hoy, 18 de mayo, 2026, es lunes de Gluglunes. Y vienen unas lluvias, Luis, vienen unas lluvias, bastante
1: sí,
0: lluvia
1: Yo
0: que
1: estaba
0: viene
1: ya
0: por
1: con
0: acá.
1: Ganas de decirlo la semana pasada, pero no me dejaban.
0: Sí, dije, ¿para qué vas a asustar a la gente el fin de semana, Luis? Déjalos que se relajen, ya el lunes le avisamos que vienen unas lluvias.
1: Sí, no es asustar, es motivar, que
0: motivar,
1: la lluvia,
0: bueno, sí.
1: La lluvia es bien necesaria y de verdad está crítica la situación. Ayer anduve por el río, ya son unos cuantos metros nada más donde hay agua en el río, muy limpia todavía, hay que conservarla y disfrutarla, pero esperemos que estas lluvias ayudan a que brote.
0: Sí, así es.
1: Normalmente la
0: Van
1: agua.
0: a, va a llover los próximos 5 días, así que hoy tienes chance de lavar ropa, secarlo, porque ya martes, miércoles, jueves, viernes, bebé viernes, sábado drink, ya va a estar lloviendo, Luis, allá también en Eagle Pass, Texas. Hoy va a estar el aire a todo lo que da allá en Eagle Pass, Texas, y ya mañana empieza a llover también. Qué bueno, necesitamos estas lluvias, Luis.
1: Sí, claro que sí. Y también hay un pronóstico ahí, no hay que dejarlo pasar, que probablemente hoy entre 4 y 5 de la tarde se pudiera presentar alguna tormenta en seco, con algunos nublados que pudiera traer descargas eléctricas o bien hasta granizo, sin lluvia. Entonces hay que estar al pendiente. Vamos a estarlo publicando en la página de Radio Kickapoo entre las 3, 4, 5 de la tarde. Marca el pronóstico a esta hora de la mañana.
0: Así es.
1: Entonces hay que estar al pendiente porque de repente se forman las tormentas ahí.
0: Sí, así es. De repente, de repentazo. Oye, unos reportes ahí otra vez en la calle 5 de Mayo, Luis. No ha llegado el agua.
1: Toda esa cuadra,
0: Toda esa cuadra.
1: la Nogalera.
0: La Nogalera.
1: Ahorita lo volvemos a reportar con mucho gusto. Lo volvemos a mandar y esperamos una respuesta antes de que termine el noticiero. 7:12. Vamos a la primera nota del día. Mire, el delegado de la Fiscalía en esta región, el licenciado Diego Garduño, informó sobre la detención de Julián N. Él es señalado como posible responsable de los delitos de violación equiparada y abuso agravado en prejuicio de una menor de edad. Vamos a escucharlo. Esto sucedió en Musquis.

dicen Musquis. Recordemos que justamente al inicio de mi gestión se creó un grupo especializado para atender temas de violencia contra la mujer en Musquis, que no existía. Se reforzaron estas áreas y es a partir de ello que se tiene pues mayor contacto con las personas que pudieran llegar a presentar conductas ilícitas contra o que atenten contra la salud y libertad sexual de las mujeres. En ese sentido, por instrucciones de nuestro señor fiscal, el maestro Federico Fernández, se trabaja de manera coordinada con todas las regiones y la delegación sureste no es la excepción. El delegado Julio Loera, junto con su servidor, generamos la orden de aprehensión en contra de Julián N. por un delito que está clasificado como violación equiparada, así como abuso sexual agravado por cometerse a persona menor de 15 años. En este sentido, pues bueno, los hechos sucedieron en la, se establece que sucedieron en la colonia Porvenir, y es a partir de esto que se ejecuta la orden de aprehensión por elementos de la delegación sureste en Saltillo, y es traído y presentado ante el juzgador en turno, competencia de la región carbonífera, donde se ventiló su audiencia inicial y posteriormente fue puesto o vinculado a proceso en base a los datos de prueba que fueron exhibidos, que se estableció justamente su grado de probabilidad y el hecho, materia justamente de la imputación, y es a partir de esto que se además se le impuso el tema de la prisión preventiva de naturaleza oficiosa y justificada, situación que se trabaja de manera coordinada. Así es, se le intenta dar trámite a todo justamente con la celeridad y exhaustividad que se amerita. Evidentemente se le da por instrucciones de nuestro señor fiscal y en trabajo coordinado con esta Fiscalía Especializada de la Mujer, este tratamiento muy cercano a las mujeres y se le da sobre todo el seguimiento a las diferentes carpetas de investigación. Efectivamente, ningún delito va a quedar impune. Lo señalaba el señor fiscal en sus entrevistas, lo señala ahora en Torreón, que estuvo recientemente. El trabajo debe de ser exhaustivo y coordinado, y este no es la excepción. La voluntad de la víctima es darle continuidad a este tema en específico, y ahorita quedó no solamente vinculado, sino en prisión preventiva al menos por 2 meses que va a durar la investigación complementaria, sujeto a las posibles prórrogas que se generen a partir de la extracción de más datos de prueba.

0: Good morning, welcome back to Noticiero Expresiones. The delegate of the State Attorney General's Office, Diego Garduño, reported on an arrest of Julian, identified as likely perpetrator of the crimes aggravated rape and aggravated sexual abuse against a minor. 7:17 in the morning, 7:17, esa no hay comentario, no hay capilla. 8:17. Eagle Pass y Piedra Negra Escobula Luis, back to you.
1: Gracias, muchas gracias, estimado Ariel. Tenemos algunos mensajitos en redes sociales.
0: Sí, tenemos, sí, claro que sí. Muy buenos días para todos. Tenemos a Mariano con Contreras. Daniel dice, buen día para todo el mundo. Saludos, amigos, saludos. A Saúl Vigil, buenos días para usted. José Rodríguez dice, saludos. Feliz inicio de semana de parte del Chaparro de Santa Rosa y su esposa Vicky. Está bien sabrosa el agua, me imagino, Chaparro, saludos. José Arzola dice, buenos días, jóvenes, gracias, José, saludos. Azucena Rodríguez Riojas nos dice, buenos días, feliz inicio de semana, gracias a Dios, saluditos, Luis Parra, saludos. Y a mí, saludos, saludos. Leonardo Herrera dice, un saludo para todos los locutores de Radio Kikapú, gracias.
1: Gracias, Leonardo.
0: Esperanza Martínez, buenos días, saludos para usted también. María Viera, bendecido mañana, igualmente, saludos. Y Jesús Pérez dice, buenos días, saludos desde Louisiana, amigos Ariel y Luis, súbele, saludos, amigo. Lulú González nos dice por acá, buen día, Luis y Ariel, hoy tengo venta de leche liconsna, de 9 de la mañana hasta las 11 afuera de Chocolato, venta libre de 15 pesos. Saludos, saludos.
1: Gracias.
0: A Berenice Casas también nos dice, buenos días, feliz inicio lunes. Saludos todos y bendiciones. Muchas gracias, Berenice Casas.
1: Gracias, profe, buenos días.
0: Lilia Patricia Cruz dice, bendecidos días y muy pronto para Musquis. Saludos, muy buenos días.
2: Leonardo.
0: Y también saludos bueno, para bien. Carlos Alejandro, conocido como el Buki, y su esposa, que cumplieron 41 años de casados. Muchas felicidades, Luis.
1: Gracias también acá por el WhatsApp. Nos dicen muchos saludos y bendiciones. Luis y Ariel, buen inicio de semana de parte de Johnny Vázquez.
0: Hey, saludos, Johnny.
1: Saludos, amigo. Anda en el softball, ayer estuvieron muy activos.
0: Ah, sí.
1: Ya inició el softball también. Buenos días, con la bendición de Dios, buen inicio de semana para Doña Gris también. Gracias. Siempre atenta a las transmisiones. Saludos para Ariel Rodríguez Sucue.
0: Saludos, saludos.
1: Buenos días, disculpa, ¿qué día cobra la letra O del bienestar? Ahorita lo checamos, por ahí debe estar el calendario. Nuestro amigo Roger también muy temprano se reportó. Gracias, saludos, muchas gracias, saludos, por tantos mensajes y tanta bonita y buena vibra, Ariel.
0: Sí.
1: Fíjate
0: ya,
1: que ayer...
0: Sí, perdón.
1: No, dime.
0: ¿Qué pasó ayer?
1: No, te escucho.
0: ¿Qué pasó ayer?
1: No, tú primero. Que así no la vamos a llevar. No, adelante, porque no se te olvide.
0: Sí, ya, Luis, ahí no mencionamos del principio que nomás duró 17 segundos la pelea de Ronda Rousey.
1: Increíble.
0: Gina Serrano, ahí tenemos un videito que tanto se cerró. Y le agregamos un poquito extra para que vean que sabes quién le ganó a las dos, Luis.
1: ¿Quién?
0: Michelle Rodríguez. Chécale, vamos a ver el video.
3: The first of a scheduled five rounds at 145 pounds. Oh! Immediately, Rousey takes Carano down, but Carano looking for the guillotine. And Rousey pops her head out in full mount, ground and pound. Rousey looking for the arm, and already the arm, it's over. Mamma mia, it is just incredible. The most devastating finish in MMA history. And Ronda Rousey just took another arm hostage. And just like that, it's over.
4: Would you believe I knocked him out with my charm?
5: You need that charm, bitch. These parties bore me to death.

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0: Claro, Luis, Michelle Rodríguez, pues es una actora, es una actriz, ¿verdad? De Rápido y Furioso, y pues esa zona
1: Y peleó contra los dos.
0: peleó contra las dos, y pues gana Michelle Rodríguez en las dos.
1: Okay,
0: Pero la primera sí fue real, era Gina Serrano Carano contra Ronda Rousey, y duró 17 segundos.
1: 17 segundos nada más. Bueno, pues se protegió ahí su brazo, ¿verdad? No estuvo a punto de que se lo pudieran
0: Sí,
1: quebrar.
0: porque si no se rinde, pues se lo quebran.
1: Así es. Bueno, pues ahí está el resumen duró mucho más que la pelea.
0: Pero lo interesante es lo de Gina Carano, porque en tan solo unos meses Luis perdió 100 libras, 100 libras
1: Para poder pelear.
0: para poder pelear con ella. Eso es lo más
1: Y ella fue
0: interesante.
1: la que ganó, la que perdió.
0: Fue la que perdió.
1: Ah, bueno.
0: Pero ganó en la vida ganó porque pues perdió 100 libras.
1: O sea, era gordita, pues.
0: Ya estaba gordita porque ya tenía 17 años que no peleaba, ya era una mujer casada y pues se retiró nomás para pelearse con Ronda Rousey.
1: Muy bien, bueno, pues ahí está. Ahí está el resumen de las emociones de no era box, ¿cómo se llama este deporte?
0: Mixed Martial Arts,
1: Artes marciales mixtas,
0: mixtas,
1: ¿verdad?
0: sí. Ya.
1: Okay, muy bien. Bueno, pues ahí está el resumen. 7:25. Vamos a más información bien importante por el tema del gusano barrenador. Tenemos más información ante la detección de casos de gusano barrenador ya en nuestro estado. Autoridades federales y estatales mantienen acciones coordinadas para contener y erradicar la plaga. El presidente de la Unión Ganadera Regional, Homero Amezcua, informó que se han confirmado ya 12 casos en el municipio de Castaños y otros 10 en la región sureste.

Sí, mira, al día de hoy las oficiales reportadas por Senasica nos indican que en Coahuila tenemos 12 casos de miasis, de gusano barrenador, reportados. Son 12 en el municipio de Castaños y los otros 10 es en la región sureste del estado. Se han implementado brigadas, tenemos 12, 23 equipos compuestos, 15 equipos por la parte de la federación y 8 equipos por parte del gobierno del estado que están atendiendo estas zonas afectadas. Se hicieron un círculo perifocal de 20 kilómetros y 40 kilómetros de donde se detectaron los casos y se está haciendo un barrido completamente gratuito por parte de dinero de la federación para poder atajar de este problema. Es correcto, lo principal como nosotros como organizadores, como asociación, es la difusión. Es decir, es muy importante hacerle llegar al productor que a la primera detección o la primera sospecha de algún caso que tengan, que lo reporten de la manera más rápida posible. La manera de contener esta plaga que tenemos, uno de los principales retos es la detección oportuna y el reporte inmediato. No hay que hacer buena publicidad a esto, es decir, no se cuarentena, no lleva ningún riesgo, ninguna sanción al productor. Y aparte de eso, y si se llega a presentar un problema, hay recursos de la federación para poder atajar este problema. Entonces, pues que se acerquen a la asociación, que lo reporten. Hemos hecho mucha publicidad, están los flyers, están los teléfonos, están las asociaciones ganaderas, está toda la disposición para poder lograr hacer esto. Eso es una responsabilidad de nosotros como ganaderos organizados.

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1: Gracias, muchas gracias, estimado Ariel. En notas nacionales, algo que le puedo comentar es, lo publica La Jornada, Estados Unidos deportó a 712 personas, mexicanos todos, a Chiapas en 6 vuelos, esto el pasado fin de semana, que han sido, pues... Detenidos en los Estados Unidos por la autoridad migratoria. Es un algo de lo que resalta en notas nacionales. Y pues todo listo ya para el Mundial, Ariel, cada vez más cerca. Sí, y fíjate que veía una reflexión, un editorial de José Ramón Fernández. Es un cronista deportivo de toda la vida, una persona ya de creo que 80 años. Sigue estando vigente, sigue estando al aire. Porque pues esta profesión, bendito Dios, mientras puedas hablar en el caso de la radio, pues puedes seguir teniendo trabajo.
0: Yo sé, hasta podemos que nos amarren por atrás y podemos seguir hablando.
1: Entonces, sí, ¿verdad? No callen la voz. Podemos seguir. Pensé que ibas a decir algo de la edad referente a mí, pero no. La libre.
0: No, pues es una profesión muy buena, Luis, y como lo dices, simplemente de hablar bien con la verdad. Sí, porque si empiezas a decir mentiras, la gente no te va a decir.
1: Exactamente.
0: Por eso nomás hacemos. Por lo que nos están dando nada más, ¿verdad?
1: Exactamente, sí, compartir todo lo que nos llega de información y abrir los micrófonos. Y los mensajes también, que siempre leemos todos los mensajes de todos ustedes. Bueno, volviendo al tema de José Ramón Fernández. Fíjate que él hablaba de algo así, una reflexión que yo creo que muchos la compartimos. Que en el 86, por ejemplo, cuando hubo un mundial, acababa de pasar en 1985 el tema del temblor en Ciudad de México, con miles de muertos y una tragedia nacional. No se suspendió el mundial. Al contrario, vino a revivir pues la unión de nuestro país, la pasión por el fútbol, por supuesto, el orgullo nacional, la camiseta, la selección, todo esto que implica un mundial de fútbol, pero que en esta ocasión se siente muy frío, decía él, que como que es más la mercadotecnia lo que se está haciendo que realmente la pasión por el fútbol. Ojalá y cambie este panorama. Y que nos sintamos realmente orgullosos pues de ser sede de un mundial, que no es cualquier cosa.
0: Así es.
1: Entonces, pues que les vaya bien a los lugares donde están. Todos vamos a estar concentrados ahí en los deportes. En Nuevo León, que es lo más cerca que tenemos, hoy se anuncia durante un mes eventos gratuitos. Por ejemplo, en el Parque Fundidora, pantallas gigantes y grupos, muchos grupos. Y artistas como Enrique Iglesias, como Chayanne. Bandas de rock estadounidenses entre partido y teniendo actividad para que la gente que no pueda entrar a los estadios pues lo pueda apreciar en estos lugares de manera gratuita en algunos casos y en otras pagando, pero con muchas pantallas en toda la ciudad.
0: Ah, muy bien.
1: Entonces va a estar bonito, va a estar interesante. 7:32 de la mañana. Vamos a avanzar en más información para ustedes y tenemos la siguiente nota, y esto es bien importante, el tema de los anexos de los centros de rehabilitación. Al respecto fue entrevistado el diputado local Jorge Arturo Valdez.

0: mañana estarán ante el juez y tengo entendido que se van a quedar ahí y posteriormente en un medio tendrán otra audiencia. Volviendo al tema del amigo Joselo, comentarles que sí, que efectivamente la ley cubre todos estos aspectos, o sea, cubre el no deber ser de la tortura, el que sean internados de manera correcta y legal. ¿A qué me refiero de manera correcta y manera legal? Bueno, pues que en primer lugar lleguen por su propio pie, que se acabe eso de que van y los sustraen de algún domicilio. Y también que sea notificada la autoridad ministerial, en este caso la Fiscalía del Estado. Entonces, tanto Fiscalía del Estado como Poder Judicial están trabajando, están colaborando. Les puedo decir que ahorita ya hay gente desde el año pasado que está detenida, que está siendo juzgada por esos delitos. Y por otro lado, el nuevo comité que se dedica al combate de adicciones, pues también ya está empezando a trabajar y sancionar.
1: Entonces, a ver, ustedes se contemplaban que iba a ser una evolución, o que se iba a tardar, que no iba a ser de la noche a la mañana el cambio con la ley.
0: Bueno, como todas las leyes, no solo a eso, una vez que entran en vigor, se tardan. Te vuelvo a repetir, el hecho de que haya una nueva ley, que haya una ley de nueva creación por parte del Estado, tampoco quiere decir que esto vaya a dejar de ocurrir, al menos de la noche a la mañana, porque como te vuelvo a repetir, no podemos, o sea, el Estado no puede estar en 300 lugares a la vez. Lo que sí puede hacer son supervisiones periódicas, que ya las están haciendo por parte del Comité de Secretaría de Salud, Fiscalía y Seguridad Pública. Lo que sí puede hacer es que cuando ocurra algo o infrinjan la ley, la apliquen con mayor rigor, como fue este caso, que ya están detenidas las personas, que ya mañana estarán ante el juez y que seguramente serán procesadas y juzgadas, y que les apliquen lo más que se pueda de pena corporal. ¿Para qué? Con el fin de que vean los demás personas que se dedican a esta profesión de la regulación de anexos, pues que no están jugando, y que si existen lesiones o torturas o privaciones ilegales de la libertad, pues van a ser juzgados y sentenciados.

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1: Gracias, estimado Ariel. En noticias de la región centro estamos monitoreando lo principal. Bueno, pues se habla de que algunas empresas planean parar la producción durante los juegos de las elecciones, pues para que los vean ahí, no sé si en el mismo lugar de trabajo. Lo que hablamos ahorita de crear la pasión por apoyar al equipo nacional, pues que no le ha ido muy bien, la verdad, pero pues siempre hay que ser bien solidarios, ¿no?, con nuestra selección. Echarle muchas porras.
0: Sí, sí.
1: Que
0: sí,
1: le vaya muy bien. Y también preocupa salida de equipo de Madiza dentro de los patios de Altos Hornos. Los ex obreros vieron con inquietud porque empezaron a sacar maquinaria pesada, que se supone sería parte de los activos, aunque pues se sabe que estaba rentada a Altos Hornos de México, y pues los propietarios ya se la están llevando. Y pues bueno, sigue este tema sin tener una solución. Así las cosas en los titulares de la región centro. ¿Tenemos más mensajes?
0: Sí, Luis, sí tenemos. Saludos, muy buenos días para todos. Vamos a saludar a Tamales Honguín.
1: Saludos.
0: Bendecido inicio de semana. Saludos. Hilda Guajardo Vallejo nos dice, buenos días Luis y Ariel, que tengan un bendecido inicio de semana.
1: Gracias.
0: Muchas gracias, Hilda. José Luis Rodríguez dice, saludos y bendiciones. Jovenazos Luis y Ariel, feliz lunes. Saludos, gracias, amigo. Johnny Dávila desde Eagle Pass, Texas. Saludos a los Johnnies. Buenos días, bendiciones. Igualmente, amigos, saludos. Gerardo Alarcón López dice, saludos al taller. Los esperamos, saludos, gracias. Y Javier González Guerrero dice, buenos días, Ariel.

0: Luis, saludos y bendiciones, muchas gracias. Karima Sánchez, Carmina Sánchez, buenos días. Eagle Pass, doctor López nos dice: ¡Ay, vida! Saludos. Berito Tobías, buenos días, feliz inicio de semana y saludos, muchas gracias, saludos. San Juanita Alarcón, buenos días, bendiciones para todos en general, muchas gracias.
1: Gracias.
0: Gaby Mireles dice: buen día, para reportar nuevamente una falla de la entrada de la colonia Las Lomas, calle Agustín de Iturbide,
1: ¿Falla o fuga?
0: Yo creo que en, ¿qué dice ahí, Luis? ¿Falla en la entrada o qué?
1: Sí, puede haber sido falla, fuga, ¿no? Yo creo que era una fuga. Porque si no se habían reportado ya. Gracias.
0: Sí, sí.
1: La compartimos ahorita.
0: Cucuy Rivera Castillo dice: buenos días, Luis y Ariel. Dios los bendiga. Muchas gracias. Gracias.
1: Igualmente.
0: Cintia Triple M, Triple M dice: buenos días, saludos, Luis y Ariel. Gracias, Cintia. A Rosa Valdés, buenos días para usted también. Ceci Fuentes, good morning.
1: Morning.
0: Marisa Gámez dice: bendecido día y inicio de semana. Muy buenos días
1: buenos
0: para
1: días,
0: todos.
1: Igualmente, gracias por comunicarse. Vamos a más información antes. En Nota Nacional también publica en los principales diarios: el senador Insunza niega contacto con autoridades de Estados Unidos y asegura permanecer en Sinaloa. El sinaloense acusado de vínculos con el narcotráfico descartó tener un abogado gestionando detalles para que se convierta en testigo protegido. Esto después del fin de semana tan intenso y pues lleno de situaciones complicadas para en el tema ya de Sinaloa, pues de los 10 acusados o señalados como presuntos, tener presuntos vínculos con la delincuencia organizada allá en Sinaloa por el gobierno de los Estados Unidos, bueno, y después de que se dijera que no hay pruebas contundentes, pues extrañamente, digo extrañamente porque se supone que son inocentes, se fueron a entregar dos de los implicados, ¿sabes?
0: Sí.
1: Dos de los implicados, por su propia voluntad se fueron a entregar y ya están incluso ante un juzgado allá en Nueva York, en el mismo juzgado y el mismo edificio donde están detenidos personajes como Nicolás Maduro, Joaquín El Chapo Guzmán, el Mayo Zambada, y llegaron hasta allá, hasta esta corte. Se declaró en primera mano inocente de todos los cargos, que es un proceso que mencionan los expertos, se tiene que seguir cuando se busca ser testigo protegido. Y en este caso no estamos hablando de un político nada más, sino de un militar de carrera, de los principales militares de nuestro país, con una gran preparación, una gran trayectoria, y pues de hecho, pues es un hecho lamentable por donde le veas, por donde le veas. Y dará mucho de qué hablar, se espera cuál va a ser la reacción de nuestra presidenta Claudia Sheinbaum hoy en la conferencia de prensa mañanera. 7:41. Seguimos avanzando en la información para todos ustedes. Y mire, tema importante también, el tema de los incendios forestales. Ante las altas temperaturas pronosticadas para esta cuenca y parte del país, la CONAM de la cuenca Don Martín advirtió sobre el aumento en el riesgo de incendios forestales. Al respecto fue entrevistado el ingeniero José Dávila Paulín.

que recibimos esta información muy importante de cómo han estado la tendencia de, lo, de la frecuencia de los incendios, la severidad de los incendios en la región, bueno, en todo el país en realidad, pero pues específicamente para el estado vimos cómo en los últimos 20 años la frecuencia de los incendios ha disminuido, pero no el impacto de eso, ¿no? Siempre andamos recordando el del 2011, que fueron alrededor de 400,000 hectáreas aquí para nuestra región, y eso hizo que Coahuila destacara por la afectación de los incendios. ¿Qué está pasando ahorita? Pues de acuerdo con estas tendencias de sequía que estamos pasando en realidad, aunque hayamos tenido unas lluvias eventuales hace unos días, pues en general, más bien en promedio, hemos tenido menos precipitación en la región y eso cataloga a nuestra región y al estado en general como un periodo de sequía importante. ¿Qué va, o qué está sucediendo y qué va a suceder? Que con estas lluvias la vegetación presente en las áreas naturales pues se está viendo beneficiada, va a crecer, va a producir hojas, ramas y demás. Sin embargo, viene la temporada más calurosa. Ya ahorita hemos sufrido temperaturas en la mañana de más de 30 grados centígrados y esto se va a seguir incrementando. Entonces, la vegetación que creció o que está creciendo en este momento va a estar disponible como combustible. Entonces, esto va a aumentar la peligrosidad de la presencia de incendios forestales. Con temperaturas altas, combustible disponible y eventos como las tormentas eléctricas que hemos detectado o visto recientemente, pues se da el trinomio perfecto, ¿no? Entonces no dudemos de que tengamos incendios importantes en este año bajo estas condiciones. Entonces, pues nada más estar alerta, ahí siempre pedimos a la ciudadanía que es bien importante el que reporten incendios forestales, que reporten columnas de humo, que vean cuando van en carretera y de repente ven hacia el monte y ven una columna de humo, pueden reportarla al 800 incendio o al 911, a cualquier dependencia, institución de protección civil, y se hace la vinculación con las brigadas de incendios para poder ir a atenderlos. Recordemos que hay brigadas disponibles en Musquis, aquí en Sabinas, de atención de incendios forestales, que ya están capacitadas, equipadas y listas para atender cualquier tipo de siniestro de este tipo de incendios forestales. Sí, fíjate que los incendios forestales, bueno, tienen un impacto, aunque históricamente siempre han ocurrido, y tienen también beneficios hacia el medio ambiente, ¿no? Se renueva la cubierta vegetal en algunos casos. Hay plantas que no les afecta los incendios, sobre todo las más arboladas, pero hay otro tipo de vegetación que sí son muy sensibles a los incendios, como las crasuláceas, que son las cactáceas, las plantas de bajo porte, las herbáceas, y los animales que también viven ahí pues se ven afectados, ¿no? Entonces se afecta la cubierta vegetal, se libera una gran cantidad de dióxido de carbono a la atmósfera, que es un gas de efecto invernadero, se pierde el paisaje, que es un atractivo natural que tenemos en nuestra región carbonífera. Entonces un paisaje alterado pues tiene efectos negativos hacia la visitación, hacia el estado de ánimo de las personas. Se puede perder también parte del patrimonio que tienen las personas en los ejidos y en los ranchos, como son los cercos, el ganado, por ejemplo, o si se pierde la cubierta vegetal, se pierde el alimento disponible para el ganado, ¿no? Entonces tiene otros efectos más allá de solamente lo ambiental o lo económico, ¿no? Entonces,

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1: Gracias, muchas gracias, estimado Ariel. Fíjese que hoy va a estar cerrada la cascada por un evento muy grande que es a nivel estatal. Musquis es sede de un evento que tiene que ver pues con beneficios para toda la familia y principalmente hablando del tema de la salud mental. Ese es el evento que se va a llevar a cabo hoy. La cascada por eso va a estar cerrada. Desde ayer están poniendo mobiliario, le repito, Musquis es sede y va a estar muy, muy interesante, muy bonito. Y es muy positivo porque es el tema de la salud. Ayer anduvimos por ahí en la cascada, Ariel. Muy bonita la cascada. Es agua sulfurosa, recuérdelo. Y está, cuando se recircula ahí mismo, bueno, obviamente ahí siempre hay tierra, a veces metemos tierra con nuestros zapatos, etcétera, etcétera. Pues no puede estar tan limpia como una cascada tal cual, ¿verdad? No se le aplica cloro tampoco, es agua 100% natural, agua sulfurosa, por eso ese olorcito y tan característico que tiene, pero tiene beneficios para la piel, fíjate, estuve checando eso y es benéfica para la piel. Entonces, hoy va a estar cerrada, mañana reanuda las actividades ahí en la alberca, que es completamente gratis.
0: Te ves más joven.
1: ¿Y el río? ¿Será por el agua sulfurosa? ¿Tú crees que sí?
0: Sí.
1: ¿Me
0: sí.
1: está sirviendo? Muy bien, todos los días voy a ir entonces. Una rejuvenecida. Sí. Muy bien.
2: Más que huele.
1: No, pero ya no huele, ¿no? Ya no huele, no azufre.
0: No, pues con perfumes, se te quita.
1: Oye, mira, hay un tema importante que les quiero compartir, a ver qué opina usted. Dice, piden sanción a los que graban y no hacen nada tras riñas escolares virales en Saltillo. No solo en Saltillo, aquí en la Carbonífera ha pasado mucho, Ariel. Hoy es como un reto, una diversión para los jóvenes pelearse y que otros estén grabando antes de meterse y separarlos o evitar que esto llegue a mayores. Entonces ya también están pidiendo sanciones. Eso yo creo que es bueno, ¿no crees?
0: Pues sí, sí.
1: O sea, que la persona que graba, pues, antes de eso, mejor que evite o detenga eso.
0: Sí, o pues, simplemente debería estar más grande los eventos del box, ¿verdad? Sería bueno, si alguien se tiene coraje, pues que se avienten dos rounds.
1: Eso sí, por eso aquí promovemos mucho los gimnasios de box en Damaltos, y muchos más, que le decimos, oye, aquí el muchachito se vuelve violento, al contrario. Si tiene mucha energía, le gusta tirar golpes, literal. Bueno, pues ahí lo puede hacer, pero con reglas.
0: Sí, sí.
1: Con
0: sí.
1: reglas, sin tratar de matar al contrincante. ¿Eh? Porque sí. Ahora lo que vemos en la calle es eso. Caídas, golpes, les pegan en la cabeza, los patean ya tirados en el suelo y eso de ninguna manera. Pues es bueno. Entonces los deportes como el taekwondo, que tuvimos, por cierto, de invitada a la pequeña Frida, hija de Mayra Guerra.
0: Sí, sí,
1: en
0: sí.
1: el programa del sábado infantiles fue muy bien. Y ahí promovieron mucho el taekwondo. Que aparte te enseñas a defenderte. Y pues te vuelves muy disciplinado.
0: Sí, la disciplina es la que te hace humilde.
1: Así es. Y mira, en más de esta nota dice, es necesario legislar para sancionar a quienes graban situaciones de violencia para difundirlo en redes y que puede incitar a más reacciones de este tipo. Lo consideró Carla Patricia Valdés García ante el comportamiento de personas que, en lugar de ayudar o intervenir en las riñas de estudiantes, los utilizan para sumar likes o viralizar el momento. La exdirectora de la Facultad de Psicología de la Universidad Autónoma de Coahuila dijo que esto es muy grave, pues los jóvenes son muy vulnerables y al ver este tipo de material pueden repetir o copiar estas conductas. Si es cuestión de likes, ¿tú crees? Qué mal, pero bueno. Y ya viene el día del psicólogo, que por cierto es el 20 de mayo, muy pendientes, que es bien, bien necesario, Ariel.
0: Así es, Luis.
1: ¿Tenemos más mensajes en las redes?
0: Saludos a todos. Impresionantemente... No, así dice Guadalupe Galván Castro, nos dice saludos y bendiciones para todos ustedes, Ariel y Luis, muchas gracias, y pues saludos a todos, acuérdense que hoy laven la ropa, porque hoy va a estar el solecito ya después de hoy, mañana va a estar lloviendo aquí en Muskies, ojalá que sí sea cierto. Hasta el sábado va a estar lloviendo para que se pongan a lavar el día de hoy y por vienen estas lluvias, Luis.
1: Así es, Arile, acá por el WhatsApp. Tenemos saludos, pero no nos dejan los nombres. Mira, dice, buenos días, Luis Parra y Ariel, me manda saludos a mi esposo y para mis niños.
0: Hey, saludos sí. Para tu esposo y para tus niños.
1: Sí, pero pónganos el nombre, ¿verdad? Para que sea más personalizado.
0: Sí. ¿Verdad? Pero también él sabe, para tu esposo y para tus niños.
1: Ella
0: para
1: sabe, para ellos saben. Muy bien. También Beatriz Eugenia Salcedo nos manda muchos corazoncitos. Gracias, qué amable.
0: Saludos, Beatriz, ¿cómo estás?
1: Así es, saludos al taller de los espumosos. Híjole, saludos, amigos, qué gusto saludarlos. Mi amigo Malacay, gran cocinero, Ariel.
0: Sí,
1: ya vamos a ir allá a convivir con ellos. La pelea del sábado se solucionó en 17 segundos. Siguieron reglas.

0: están bien, gracias a Dios. Ahí hemos tenido buena respuesta por parte de las empresas, y que eso definitivamente nos lleva a que haya buenas negociaciones a favor de las y los trabajadores.
1: ¿En cuánto están?
0: Bueno, ahorita traemos un promedio de un 9%, que eso, la verdad, cuando son revisiones de contrato, pues se da algunos 2 o 3 puntos más en cuestión de prestaciones. Pero van bien las comisiones revisoras, tanto la comisión como los comités ejecutivos, están conscientes a qué capacidad están trabajando las empresas, más la rama automotriz ahorita, y como ustedes lo vieron en General Motors, nos fue perfectamente bien, donde ahí pues ciertamente tuvimos la participación de nuestro líder nacional, y que ello ahorita lo agradecen las y los trabajadores, porque ya no van a pagar el transporte, el comedor lo pagará aquel que vaya a comer. El que no vaya a comer, pues no se le va a descontar. Cuando se le descontaba parejo a todo mundo. Entonces, ahorita yo creo que con eso es una ayuda, y que ciertamente nuestra gente lo está viendo de buena manera, pero la CTM lo que ve en sí es la buena respuesta de parte de los empleadores.
1: ¿Cómo se ve venir el pago de utilidades?
2: Ha sido muy complicado.
0: Bueno, lo que pasa es que hay que recordar que estas utilidades son del año pasado.
1: Sí, precisamente.
0: Son del año pasado, que yo creo que donde sí se van a ver un poquito afectadas, o a lo mejor un poco más, será el año entrante, porque acuérdense que hoy en enero arrancamos de que en la General Motors, como en las empresas proveedoras, tuvimos reajustes masivos. Y eso fue la baja de producción, que a final de cuentas pues viene a provocar que nuestra gente se quede sin empleo.
1: Entonces, ¿ahorita se puede decir que andará mejor que en el 2024?
0: No, pero al menos no se va a ver mucha la diferencia. Si es para arriba o es para abajo, será mínima la diferencia, pero que sí sentimos ahorita lo que están haciendo las comisiones mixtas de reparto de utilidad, pues lo que están haciendo ahorita es checar la carátula. Si ellos sienten o ven que hay alguna situación que a ellos no les convenga en el rubro que sea, pues se hace lo que la ley marca. Se tendrá que meter una inconformidad ante Hacienda para efecto de que nos aclaren las dudas que tenga la comisión.
2: ¿Cuándo podrían empezar a hacer los pagos y hasta qué fecha es el día?
0: Bueno, hasta el día 20 de mayo, pero si las comisiones y todo ya revisan y están dispuestas, pues ya las empresas en sí ya tienen el recorrido.

0: Nueva Rosita Allende, a la altura del kilómetro 43, en el municipio de Allende. José Raúl Garza, titular de Bomberos Allende, informó que el reporte fue recibido alrededor de las 6:34, luego de que una persona pasaba por ahí y pues detectó el accidente. De acuerdo con el informe, el conductor logró salir por su propio pie y aparentemente no presentaba lesiones. Tras confirmar que el operador se encontraba fuera de peligro, la persona que realizó el reporte se retiró del lugar. Autoridades y cuerpos de auxilio acudieron para tomar conocimiento de los hechos y realizar las maniobras correspondientes. Hasta el momento se desconocen las causas del siniestro y la identidad del chofer. Gracias, Nilda, por esa nota que subió a nuestras redes sociales hace un momento. Lo importante es que el chofer, como usted escuchó, se encuentra bien. Todavía no hay datos de a qué empresa pertenece este camión, este trailer carbonero. Pero bueno, ahí está este accidente en la autopista.
1: Gracias, Luis. 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Luis, back to you.
0: Pues ya casi nos vamos, Ariel, ya casi nos vamos. Le repito, hay un evento muy importante ahí en la cascada, un evento estatal. Por eso va a estar cerrada hoy para este evento que tiene que ver con la salud mental y cosas positivas. La señora Aide Janet es la que mandó saludos para su esposo y su familia. Muchas gracias.
1: Ah, lo que había una falla era una farola, Luis. Saludos.
0: Ah, ok. No le tiramos ni fuga,
1: sí,
0: ni falla, era farola.
1: Sí, una farola ahí en las lomas, en la calle la Loma. Agustín.
0: Okay. Muy bien, Ariel. Bueno, pues por acá, por los WhatsApp, ya son todos los que tenemos. Ariel.
1: Muy bien.
0: Nos despedimos.
1: Nos despedimos, ya son las 8 de la mañana. Hoy es 18 de mayo de 2026. Felicidades a todos los que cumplieron años el día de hoy. Tenemos desde Oklahoma, saludos para April Severs, happy birthday. Y también para el coach Brian Chávez, que ya mero está su gimnasio nuevo. Saludos para Brian Chávez, también Roberto Romo, saludos amigo. Y también para que muchos lo conocen, Julio Ferrer, quien no lo conoce, saludos para él y muchas saludos. Felicidades. Happy birthday.
0: Feliz cumpleaños.
1: Ahí les van las mañanitas de Radio Kickapoo. Good morning.
0: Buenos días.

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Muy buenos días, 8:45 a.m. Estamos en Solo para Mujeres y tenemos mensaje que nos dicen: muy buenos días, me puedes dedicar para Mitsuki Vallejo Álvarez, que el sábado fue su cumpleaños de parte de sus papás, su hermana y su abuelo Manuel, desde el barrio Casa Azul, por favor. ¡Claro que sí! Saludos para Mitsuki, que haya tenido un excelente día de sábados porque fue su cumpleaños. Hay que seguir festejando, claro que sí. Vamos a dedicarle las mañanitas porque nos están solicitando esta melodía para ella.

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8 de la mañana con 50 minutos, número de cabina 864-126-1065. Hola, hola a todas las personas que me están dejando sus mensajes. Únicamente ténganme algo de paciencia, ahorita con muchísimo gusto voy a responder todos y cada uno de ellos. Vámonos con una melodía que nos está pidiendo nuestra amiga Marisol. Esto es Amanda Miguel con Hagamos un Trato.

Saludos con muchísimo cariño a mi buen amigo el señor Oscar, que me está escuchando desde Sabinas, Coahuila. Muy buenos días, señor Oscar, ¿cómo está? ¿Qué tal el fin de semana? Muchísimas gracias por este mensaje. Lo voy a consentir con una canción que sé que le gusta, más bien la artista. Vamos a estar escuchando algo de Vicky Carr, esto es Mala Suerte.

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9:05, número de cabina 864-126-1065. Recuerda que estamos en Solo para Mujeres, un espacio donde escuchamos canciones únicamente en alguna voz femenina. Bienvenidos los caballeros, por supuesto que sí. Vámonos con un tema musical más. Vamos a estar escuchando algo de Ingrid Contreras. Esto es Pobre Corazón.

escucha, tenemos una nueva dinámica, más bien un nuevo programa que se llama La Llamada Sorpresa. Este programa no tiene hora fija, no necesariamente lo vas a encontrar dentro de una sola programación, únicamente nosotros te llamamos del número de cabina, no creas que es un error. Y si tú estás escuchando la radio Kikapú y nos demuestras que la estás escuchando con muchísimo cariño, te vamos a regalar alguna gorra, quizás una taza, algo te vamos a dar con muchísimo, pero muchísimo cariño. Vamos a dedicarle la siguiente canción a nuestra amiga Vicky, que se encuentra en este momento haciendo ejercicio. ¡Qué gusto, eh! Síguele echando muchísimas ganas, Vicky. Vamos a estar disfrutando Destino con Ana Gabriel.

Saludos para Andrea, que nos está escuchando desde la Villa de las Esperanzas. Muchísimas gracias, Andrea, por esa llamada. Y claro que sí, Andrea, cómo no. Sí tengo la canción que deseas disfrutar. Vamos a estar escuchando algo de Matiz en compañía de Pedro Capo. Esto es ¿Qué fuimos?

0: Muy buenos días para nuestro amigo Lorenzo. Lorenzo, muchísimas gracias por tu mensaje. Vamos a irnos un poco rápido porque tengo todavía algunas canciones pendientes. Vamos a estar escuchando algo de Grupo Grandiosas en compañía de Ana Cirré. Esto es Casi Perfecto.
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9 de la mañana con 34 minutos. Saludos a mi amiga Cintia Triple M que me está escuchando desde su casa. Qué padre, Cintia, que estés descansando en este momento, agarrando pilas para este maravilloso lunes. Algo caluroso, pero no pasa nada. Es cuestión de hidratarnos muy bien y cuidarnos. Vamos a mandarle la siguiente canción a nuestra amiga Cintia. Vamos a estar disfrutando de Coleccionando Heridas con Karol G y Marco Antonio Solís.

Buenos días. ¿Cómo amaneciste? ¿Crudo? ¿Tuviste problemas ayer? Amigo, no te preocupes, no te agüites. Dale gracias al Creador que nos dio otro día más. Puedes cambiar, puedes mejorar. Los errores son para aprender. Pide perdón, perdona. Tienes un nuevo día para hacerlo. Grita, disfruta, alégrate, aprende. Haz que te quieran, haz que te amen. Mejora tu ser. Escucha la radio Kickapoo y ¡súbele!

Seguimos con más música. Muy buenos días a mi amiga Cristina. Cristina, que tengas un excelente día. Claro que sí. Con muchísimo gusto vamos a dedicarte la siguiente canción. Vamos a estar escuchando algo en la voz de Jennifer Peña. Esto es El Dolor de Tu Presencia.

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1: 10 de la mañana con 36 minutos. Vamos a iniciar con música del ayer. Recuerda que lo más nuevo que me puedes pedir tiene que ser del año de 1999. Vámonos con una canción clásica. Vamos a estar escuchando a Grupo Los Babies. Esto es Un Beso y Una Flor.

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0: ¿Me pueden decir, por favor, cómo se llamaba, se titulaba la canción que acaban de terminar?
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2: Híjole, amigo, me acabo de sentar.
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2: No sé cuál estaba, amigo, pero
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2: ha de ser una antigua porque estamos en la programa de música del ayer. Acuérdense que lo más nuevo es algo de 1999. Todas para atrás, bienvenidos. Muy buenos días, ¿cómo están? Ya es lunes, inicio de semana. Y muchos saludos por acá. Estoy viendo unos mensajes por acá. Saludos. Y pues saludos, muy buenos días. ¿Qué les parece si empezamos una rolita de 1988 que se llama Baila y Goza? ¿Se saben esa? ¿Se saben esa? Ahorita regresamos. Súbele, súbele y luego regresamos con las temperaturas porque parece que ahí vienen unas lluvias que vamos a estar bien mojados toda la semana.

Son las 11 de la mañana, 11 a.m. tarde cotizepia. Muy buenos días, ya estamos 18 de mayo y es lunes. ¿Sabías que era lunes? De lunes. Muy buenos días. Vámonos con las temperaturas aquí en...

Musquis, Coahuila. Pues mi celular inteligente no me dice nada, tan solo que vamos a llegar a las máximas de 36 grados en Celsius, es decir, 100 grados en Fahrenheit. Está caliente, it's hot. Y ya, pues ya el día de mañana, pues, está cambiando mi celular inteligente, se actualiza cada rato. Supuestamente me había indicado que iba a llover mañana, empezando mañana. Ahora me dice que ya no, hasta el miércoles. Al miércoles tenemos 75% de posibilidades de lluvia. El jueves otro 75%, viernes 45%, sábado 55%, domingo 50%. Va a llover supuestamente 5 días seguidos. Y pues ya mañana me indica que no, quién sabe, a ver qué va a pasar. Mi celular se actualiza a cada rato. Muy buenos días, vámonos con los mensajes. Me dice por acá Eduardo, me dice: buenos días, Ariel, ¿me puedes poner una canción de Alberto Zamora que se llama Prieta Casada? Saludos y súbele. Saludos, amigos, saludos. También por acá tenemos, no tengo el nombre aquí, pero dice: buenos días, saludos, ¿me podría complacer con la canción de Camino en Camino de Napoleón? Gracias, muy buenos días, saludos a todos. También tenemos unas imágenes del Roger. Saludos, amigos, saludos, gracias por siempre escuchar la radio. Kickapoo anda con una, en una retro, a una bulldozer que le llaman allá, pues haciendo limpieza, haciendo camino nuevo o terrenos nuevos. Está emparejando muy bien y pues qué buen trabajo estás haciendo, Roger. Saludos, ahorita te voy a poner una bien perrona para que sigas trabajando. Vámonos con esto de Albert Zamora, Prieta Casada. Súbele, good morning.

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1: Que anda desmontando el Roger para sembrar, dice. Saludos para su hija Dulce Marisela, que anda en carretera y escuchando la radio Kickapoo. También para la esposa de Roger, Lupina Calderón. Saludos. Aquí tenemos De Camino en Camino con Napoleón.
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11 con 14 de la mañana, 11:14 a.m. Se metaron y pie. Good morning. Está bien hot allá afuera. Uf, qué calor. Vámonos a saludar a más raza. Saludos para el señor de las canas, que nos escucha allá en Barrio La Piedra, junto con Israel Pérez, esa cosa rica y deliciosa. Saludos, amigos. Cuídense mucho, hidrátense bastante, pero bastante. Por acá también nos dice Vicky, que dice, buenos días, Ariel, soy Vicky. Por favor, compláceme con la canción de El Amor de Mi Vida, con Pablo Milanesa, no te quedas milenes. Saludos, saludos. Y también que me marca la más bonita de Palau. Saludos, amiga, que nos está escuchando por ahí. Quiere algo de José Luis Perales. ¿Qué les parece si le pongo esta rolita para que estén bien tranquis?

0: tu amigo Ariel. Hoy por ser tu cumpleaños te lo cantamos aquí en la radio Kikapú. Mira que ya amaneció. Se pare cuino, se guapa.
1: Muchas felicidades para la señora María Elena Rocha, que está cumpliendo un año más de vida de parte de sus hijas, esposo y nietos. Que si le puedo poner algo de Juan Gabriel, claro que sí, ahorita mismo.
0: Felicitarte.
1: También por donde ande el más guapo de la Nogalera, anda el Bocho, que hoy también está cumpliendo años. Muchas felicidades. También para April Silvers, allá en Oklahoma, Brian Chávez, el coach Brian Chávez. Roberto Romo, felicidades.
0: Y a la luz.
1: Y también felicidades para Julio Ferrer. Ya saben quién es.
0: Eva.
1: Ya saben, cuando no hay, ya saben dónde hay.

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Viajar es formidable. Se conocen otras culturas, otros países. Se tiene la agradable sensación de vivir, de estar en movimiento. Como alguna vez lo aseguró Hans Christian Andersen, viajar es vivir. Pero para viajar, además de dinero para hacerlo, se necesita llevar una o varias mudas de ropa y los utensilios para el aseo personal, llámese pasta de dientes o rastrillo para rasurar, y acaso otro par de zapatos más cómodos o más acorde con el clima que vayamos a encontrar, por si llueve mucho, si llega a nevar o estamos junto a una playa tropical. La ropa también dependerá de eso. Es cosa de llevar chamarras o trajes de baño, un impermeable o una camisa de lino. Y faltan los pantalones o las faldas, las medias o los calcetines. La ropa interior, el cepillo para el cabello y el shampoo, por si en el hotel no hay. Y por supuesto, es necesario llevar algo para cargar todo eso. Antes, con toda seguridad, se llevaba en la mano, después se utilizaron sacos o bolsas hechas de algún material textil, después las bolsas de lona o las de cuero, hasta llegar a lo que hoy conocemos como maletas. Un objeto necesario para acompañarnos durante el viaje. El lingüista Ricardo Soca nos informa acerca de la etimología de maleta. Nos dice que es un término tomado del francés antiguo malete, diminutivo de mal, hoy mal, en el sentido de valija o baúl. Tal y como lo expuso, proviene del franco mala, que es una bolsa de viaje, vinculada con el alto alemán antiguo malaja y con el neerlandés maal. La palabra aparece en castellano con su forma actual desde el siglo XIII, en la General Historia, cuarta parte publicada en 1280 de Alfonso X, que esto dice: envióte mi carta en lugar de la semiente de las dormideras que tú me enviaste en tu maleta por mostrarme la muchedumbre de tu pueblo. En tanto que Alfonso de Palencia, hacia 1490, describe así una maleta fecha de cuero como caja para meter vestidos o alguna cosa otra. A partir de maleta se formaron vocablos como maletín, maleta pequeña, y maletero, lugar donde se llevan las maletas. Se considera que los inventores de las maletas son los antiguos egipcios sobre el año 1500 antes de nuestra era, pues para sus viajes se empleaban arcones y baúles que evolucionaron en unas primitivas maletas de fina madera y recubiertas de grasa animal para que no se mojasen con la lluvia. También estaban los cofres, donde podían transportarse tesoros en monedas o joyas, y pesados baúles reforzados con metal y que no eran muy fáciles de llevar por una sola persona. Se necesitaba ponerlas encima de animales de carga o tener un servicio de cargadores para transportarlas. O en su defecto, se usaba solo un atillo de ropa y viandas, ya que esos baúles, arcones y cofres eran muy estorbosos y pesados. Cuando se empezaron a utilizar bolsas o sacos de cuero, el olor de este material podría ser muy penetrante y no resistían demasiado bien la humedad o la lluvia. Además, no protegían el contenido de golpes y/o caídas. Tuvo que llegar un francés, varios siglos después, para revolucionar y mejorar lo que empezaba a conocerse como maleta.

Todo empezó hacia 1837, cuando el francés recorrió 379 kilómetros desde su pueblo Jura hasta París, donde ingresó como aprendiz en el taller de Monsieur Maréchal, con el que aprendió a fabricar maletas cada vez más ligeras y resistentes. Este aprendiz no era otro que

para apilarse de forma sencilla en los barcos y en los coches de caballos. Supuso tal revolución que la mismísima Eugenia de Montijo, emperatriz de Francia y esposa de Napoleón III, cayó rendida a sus pies. Fue en el siglo XIX cuando se comenzó a rebajar el peso de aquellas toscas y pesadas maletas, gracias al uso de la fibra de lino y la caña prensada recubierta de lienzo y reforzada con tiras de madera curvada. En tanto, al otro lado del charco, como nos sigue informando Ángela Cajigas, es decir, en Estados Unidos, estaba el estadounidense Jesse Schwider, quien abrió la empresa familiar Schwider Trunk Manufacturing Company en 1910, dedicada también a la fabricación de maletas. Sin embargo, el éxito no llegó sino hasta 1939 con la Samsonite, una caja de madera con esquinas y tachuelas de metal brillante que años más tarde dio nombre a la firma que hoy conocemos. La maleta era tan resistente que la Samsonite se hizo famosa por su eslogan: tan resistente como para ponerse encima, con la foto de varios hombres de pie sobre la superficie de ese producto. No eran maletas pequeñas, sino grandes, del tamaño de un baúl. Sin embargo, como apunta Cajigas, no cabe duda de que el siglo XX supuso un antes y un después. Grandes cambios y avances en la sociedad y un considerable aumento del nivel de vida de la clase media, acompañado de la mejora de los transportes, propiciaron el auge de los viajes y, por ende, la mejora de las maletas. Antiguamente, se viajaba a pie, con porteadores o cargadores que llevaban las primitivas maletas. Luego se transportaron en carretas o diligencias movidas por caballos y luego por barcos de pasajeros, en particular los grandes transatlánticos. Ya en el mencionado siglo XX, sin embargo, el creciente uso de los aviones, con las limitaciones que conllevaba en volumen y peso, hizo necesario que las maletas se hicieran livianas y de diseño más inteligente, y empezaron a hacerse en fibra de vidrio, con plástico y aluminio. Para 1972, a Bernard Sadow se le ocurre comercializar una vieja idea, la de poner rueditas a las maletas para facilitar llevarlas por doquier. Nadie se interesó en su proyecto, hasta que Macy's, la famosa tienda departamental neoyorquina, invirtió en su idea y la venta de maletas con rueditas fue todo un éxito. La maleta iba acompañada de una tira para poder jalarla. Claro, tuvo que llegar un piloto de aviación comercial para cambiar esa tira por algo más práctico. Se trataba de Robert Platt, quien patentó el mango de aluminio en su modelo Rollerboard. La maleta, más conocida como trolley, en vez de estar en posición horizontal, pasó a usarse verticalmente para ser más funcional y mucho más manejable. A medida que los viajes comenzaron a ser cada vez más comunes y la movilidad de las personas más fluida, el nuevo diseño se hizo más popular. Gracias, amigos, por su atención. La palabra de hoy, maleta. Hasta la próxima. Participamos en este programa Juan Ramírez, Lourdes Mugenburg, María Eugenia Pulido, Mauricio Carrera y Pilar Muñoz.

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Time. Ya llegó la hora de la papa que están comiendo. ¿Les echaron o no les echaron lonche? Saludos a los kiddies. Les echaron lonche, pero alguien llegó en la mañana y les quitó más de la mitad de cada quien. Se fue muy contento ese chavo. Empezamos con este programa, se llama Let's Listen to Your Song. Vamos a escuchar tu canción, Peretatan Kenakamon. Ya se saben, el número es el 864-126-1065. ¡Está caliente! Vamos a saludar a Uriel. Uriel. Casi igual que Ariel, pero es Uriel. ¿Quiere escuchar algo de Fuerza Régida? Vamos a escuchar esta canción que se llama Excesos. Uriel, ahí estás, por ahí. Yo nomás te pido una cosa y eso es...

It is now 12:10, 12 con 10 de la tarde. Está muy caliente allá afuera. Se metieron y se metieron en pie. Pero di, Ariel, qué tan caliente está. Ahorita después de esta canción que voy a poner, lo voy a decir muy calmado porque cuando lo digo rápido nadie me entiende, nomás los Kiris, porque ellos tienen las orejas de los Kiris. Saludos para el Gustavo, que siempre está checando la página de AMSA. Saludos, amigos, también el Buki, que siempre pide canciones del Buki. Pues ya es lunes, iniciamos los lunes, y pues normalmente los albañiles no van a trabajar porque es día de los albañiles, es día albañilero, le dicen por acá. Saludos, pues qué les parece si le ponemos esta canción, que es muy famosa, famosísima ya, cada rato la piden, esto de Marco Antonio Solís con Karol G, que dice más o menos...

Ya es lunes de Gluglunes. Saludos para mi amiga Juanita de aquí de la zona centro que me pidió esta rola para ti, mi amor. ¡Súbele, Juanita!

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1: Glu, glu, lunes. Esto es para Javier Mendoza, que nos está escuchando desde el rancho La Par.

Of 32, dale despacito, Ariel, dale calmado. Sí, sí, iba muy recio, es que ya tenía varios pedidos y muchas gracias por todos estar aquí acompañándome. Pues es Club Lunes, hay que refrescarnos para poder, especialmente ahorita está caliente. Vámonos con las temperaturas calmadamente. Allá en Piedras Negras y Eagle Pass, Texas, ahorita están en 33 grados en Celsius. ¿Qué significa eso para la gente de Fahrenheit? 91 grados en Fahrenheit. Aquí en el Oasis del Norte ya estamos a 36 grados en Celsius. ¿Qué tan caliente es 36? Es decir, 96 grados en Fahrenheit. Y todavía está pronosticado llegar hasta el 100 grados en Fahrenheit. A ver cómo nos va el día de hoy. Muy buenas tardes. Let's listen to your song. Vamos a escuchar tu canción. Peretatane. Que nakamon. Ya se saben el número. Es el 864-126-1065. Vámonos con más música. Saludos para mi compañero Javier Maldonado. Ariel, con tantas rolas así, ¿por qué no me pones uno con los Reyes del Camino, esa canción que se llama Ese? No se desespera, ahí viene tu canción también. ¡Súbele! ¡Súbele!

It is now 12:37, 12:37 de la tarde, tiempo de Muskis. Me tardan en una rápida que no hay capítulo. It's 1:37, Piedras Negras y Eagle Pass, Texas. Vamos a saludar a mi compañero chiquito, que se llama Osiris. Dice que ya se está preparando, que a la 1:20 ya se va a ir a la escuela. Saludos, amigo. ¿Quiere escuchar algo de Rocío Dúrcal? La canción que se llama Acompáñame. Osiris, ahí estás, amigo, listo para estudiar en la tarde. Nomás te pido una cosa, amigo, y eso es... ¡Súbele!

0: It's 12:41, 12:41, Meta Rini Sunia Pitakinekot. Tenemos varios avisos, vamos a leerlas. Dicen, buenas tardes, mañana martes 19 de mayo 2026, continuamos con la campaña de vacunación hacia los perros y gatos, acciones que se hacen por gobierno de Musquis 2025-2027 en la coordinación de la Secretaría de Salud a través de la jurisdicción número 3 de Sabinas, Coahuila. Ahora le toca el barrio Tiro 4 de la vía de Palau. ¿A qué horas? Es mañana a las 10 de la mañana, donde estará aplicando vacuna antirrábica, antidiótico para las garrapatas y pulgas, y continúa la campaña permanente donde el gobierno de Musquis apoya a un precio muy bajo en la coordinación con la veterinaria Morelos de Musquis. Toda aquella persona que quiera llevar sus perritos tienen que pasar a la presidencia y ahí ya le explicarán todo. Y el día 22 de este mes le toca la estación de Barroterán, para que sepan. Saludos a todos. También por acá nos dicen, hay una, dicen, hoy tendremos para actividad por si su agenda lo permita, si pueden ir. ¿De qué se trata? Dice, la secundaria del estado, profesor Agustín Terrazas Menchaca, marcha por la paz, los grupos del tercer grado, secciones A, B, C, E, F, invitan a la marcha por la paz. Sería hoy, lunes 18 de mayo, a las 6:30 de la tarde, partiendo de la calle Presidente Juárez, esquina Cruz Maltos, a la plaza principal. Vestimenta, jeans azul y playera blanca, llevar globo blanco y un cartel. Saludos, saludos a todos, para si quieren participar. Ahí los están invitados para todos. Y ahora nos brincamos el charco. Vámonos a saludar. Primero saludando a toda la gente que nos escucha en el Puente Internacional número 1, Puente Internacional número 2. Y luego nos vamos por toda la Main y vamos a encontrarnos con, ahí llegando a la calle Veteranos, le damos para la izquierda, llegamos al primer semáforo, que ahí a ambos lados vas a conocer tiendas grandes y está una torre de agua. Ahí es donde está la maternidad La Piedad, donde nacen todos los babies. Hay que saludar a todos los babies. Cuchi, cuchi, cu. Qué bueno que lo primero que escuchan es la radio Kikapú. Y pues saludos al staff del Dr. López and Dr. López himself. Saludos, amigo. Siempre nos deja un gran mensaje. El mensaje del día de hoy nos dice más o menos así.
1: Ariel, buen día. Un saludo a la gran y soberana nación. Hoy te quiero pedir, con todo respeto, como dicen allá en el Ejido, una poesía de Juan de Dios Pesa. Se llama Reír Llorando. A propósito de la pelea que se pasó el sábado, donde en 17 segundos compitieron dos hermosas mujeres y las dos aprendieron la lección. Pero al final, por esa poesía que te quiero pedir, nadie sabe lo que hay en la olla más que la cuchara que lo menea. Así como decías tú en la mañana en el noticiero, si hay peleas en las calles, en las escuelas y todo, y sacan luego el celular para grabarlos, eso es un poquito incorrecto, como dices tú. ¿Por qué no se suben al ring y ahí sacan y desfogan todos sus ánimos? Con las reglas de la pelea salió todo bien, y en 17 segundos se abrazaron y quedaron como grandes amigas que siempre lo han sido. En su rivalidad, cada una empleó lo mejor para derrotar al adversario y la campeona hizo una llave de judo e inmediatamente pidió el descanso porque era muy peligroso lo que iba a suceder. Asimismo, en la vida tenemos nosotros mismos nuestros propios problemas, pero solamente nosotros sabemos qué hay en esa olla y cómo la cuchara se menea. Hay que prevenirnos porque las lluvias ahí vienen, hay que lavar la ropa, como dice Ariel, hay que cuidar el río porque el agua está clara y hay que ser felices hasta el día de mañana si el de arriba lo permite. Saludos.
2: Y el cómico reía. Víctimas del spleen, los altos lores, en sus noches más negras y pesadas, iban a ver al rey de los actores y cambiaban su spleen en carcajadas. Una vez ante un médico famoso, llegóse un hombre de mirar sombrío. Sufro, le dijo, un mal tan espantoso como esta palidez del rostro mío. Nada me causa encanto ni atractivo. No me importa ni mi nombre ni mi suerte. En un eterno spleen, muriendo vivo. Y es mi única pasión, la de la muerte. Viajad y os distraeréis. Tanto he viajado. Las lecturas buscad. Tanto he leído. Que os ame una mujer. Sí, soy amado. Un título adquirid, noble he nacido. Pobres seréis quizá, tengo riquezas. ¿De lisonjas gustáis? Tantas he escuchado. ¿Qué tenéis de familia? Mis tristezas. ¿Vais a los cementerios? Mucho, mucho. ¿De vuestra vida actual tenéis testigos? Sí, mas no dejo que me impongan yugos. Yo les llamo a los muertos mis amigos y les llamo a los vivos mis verdugos. Me deja, agrega el médico, perplejo vuestro mal. Y no debo acobardaros. Tomad hoy por receta este consejo. Solo viendo a Garrit podéis curaros. ¿A Garrit? Sí, a Garrit. La más remisa y austera sociedad lo busca ansiosa. Todo aquel que lo ve muere de risa. Tiene una gracia artística asombrosa. ¿Y a mí me hará reír? Ah, sí, os lo juro. Él sí. Nada más él. ¿Más qué os inquieta? Así dijo el enfermo, no me curo. Yo soy Garrit. Cambiadme la receta. ¿Cuántos hay que cansados de la vida? Enfermos de pesar, muertos de tedio, hacen reír como el autor suicida, sin encontrar para su alma remedio. ¡Ay, cuántas veces al reír se llora! Nadie en lo alegre de la risa fíe, porque en los seres que el dolor devora, el alma llora cuando el rostro ríe. Si se muere la fe, si huye la calma, si solo abrojos nuestras plantas pisa, lanza a la faz la tempestad del alma un relámpago triste, la sonrisa. El carnaval del mundo engaña tanto que las vidas son breves mascaradas. Aquí aprendemos a reír con llanto y también a llorar con carcajadas.

9 minutes left on, solo 9 minutos nos quedan. Deja leer todos los mensajes, porque voy a poner las tres canciones seguiditas, porque no creo que... También, pues, saludos para Magda Álvarez, dice, excelente melodía, señor Ariel. Un saludo para Agustín Vallejo, de Ejido Morelos. Cintia Triple M quiere Intocable, Desengaño, saludos, amiga. Y también por acá nos dicen, Ariel, buenas tardes, una canción de Los Invasores, Amor Añejo, y Súbele, saludos para todos. Y también por acá nos dice otra Cintia, que, sí, es la misma. Vamos a poner estas rolitas sin parar. Súbele, súbele, súbele.

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La 1:05, amigos, es la hora country, pero les voy a presentar esta canción antes de entrar a las canciones de country, porque esta canción es de un amigo que está en Eagle Pass, Texas. Es de nuestro amigo Johnny Dávila. ¿Cómo está, Johnny Dávila? Esta canción se llama ¿Por qué no te importo? Súbele, súbele.

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2:17, it's 2:17 p.m. Se no hay que meter, no hay que pie. Oye, sí que está lloviendo afuera. Unas lluvias blancas están. Siempre hay que tener precaución. Está lloviendo.

0: Anaí, ¿está lloviendo?
1: Sí, ya salí a comprobarlo.
0: Mi celular inteligente indica... Nada, no, te detecto nada.
1: Bueno, el mío sí detecta ahorita lluvia. Que me dice que va a estar aproximado 39 minutos lloviendo. Sí. ¿Será verdad? ¿Será mentira? No lo sabemos, pero le quiero pedir disculpas a un radio escucha que él, no todos los días, pero sí seguido nos pregunta de que, oye, ¿va a haber probabilidad de lluvia el día de hoy? Y yo, no, no va a haber lluvia para hoy. Y él me decía, sí, es que aquí en mi teléfono marca. Y yo, no, pues en el mío, no. Y hasta le envié la captura de mi teléfono donde no había probabilidad de lluvia, así que me equivoqué. Acepto mi error y pues le quiero dar una disculpa. Ahí tenemos agregado a nuestro radio escucha. No lo menciono porque no sé si él quisiera ser mencionado, ¿no? Pero estoy segura de que nos está escuchando y él sabe quién es.
0: Supuestamente en Eagle Pass están los vientos, pero no.
1: Nada de lluvia por allá.
0: Nothing, Anaí.
1: Bueno, pues
0: hay que
1: como quiera estar ahí atentos.
0: Oye, el tema de hoy pues va a ser la palabra lunes, Monday, Shumani Tatanka. ¿Por qué será que los lunes es muy diferente, odiado por la mayoría de la gente, Anaí?
1: Bueno, no creo que odiado, ¿verdad? A ese extremo de, ¡ay, odio el lunes! No, para nada. Es simplemente que es volver a regresar a la rutina para quienes trabajan de lunes a viernes, de lunes a sábado. Es después de pasar un buen fin de semana de fiesta, quizás, de con la familia, de la carne asada, y tener que volver a programar la alarma para levantar temprano. Es por eso que muchos dicen que no les gusta los lunes. ¿A usted le gusta el lunes?
0: Me encanta, ¿sabes por qué?
1: ¿Por qué?
0: Porque los extraño.
1: ¡Ay, qué tierno!
0: Extraño a Luis regañándome todo el tiempo. Las mañanas cuando hueles el café. Los tacos mañaneros que están listos en las mañanas.
1: Que lo están esperando, que le dicen, ven Ariel, ven, cómeme.
0: Sí, sí. Pero sí es, yo creo que es el cambio de rutina drástico, ¿verdad? Porque llega el fin de semana, tratas de divertirte con tu familia, con tus seres queridos, a encontrar un nuevo rutina, algo nuevo. A veces te la pasas bien, a veces no tan bien. Cuando te la pasas mal, yo creo que es cuando extrañas tu trabajo, no sé. ¿O qué, tú qué opinas?
1: Híjole, yo creo que sí es difícil, señor Ariel. Para muchos, para pocos, no lo sé. Pero es eso, más que nada eso, el haber estado disfrutando durante, quizás desde el viernes, sábado y domingo, compartiendo con la familia, con los amigos, con vecinos, con compadres, con conocidos. Y después de es pensar de que, híjole, ya no voy a poder seguir conviviendo con ellos porque pues hay que regresar a la rutina. Hay que regresar a trabajar, los niños van a regresar a la escuela y pues es volver a esa rutina que hacemos de lunes a viernes. A muchas personas les cansa la rutina, como hace rato que estaba aquí nuestro amigo Uriel que nos estaba platicando, pues que él quisiera encontrar un trabajo donde no hiciera siempre lo mismo, porque hacer algo rutinario para él es aburrido, que es cansado. Y no sé si sea por la generación, la edad o en qué influya, pero la verdad es que a mí también me cansa hacer lo mismo. No me cansa, sino que me aburre. Me gusta este trabajo, me encanta este trabajo, porque a pesar de que todos los días enciende el micrófono, pues no todos los días son los mismos mensajes, no todos los días son las mismas llamadas. Y me siento tan a gusto, yo creo que si tuviera que hacer una sola actividad durante 8 horas seguidas o 7, sería muy cansado para mí y no me gustaran los lunes, ni el martes, ni el miércoles, ni de aquí al viernes.
0: Sí, yo creo que simplemente, sí, pensaba eso yo antes, ¿sabes? hace mucho, yo creo que cuando estaba hablando de cuando yo tenía tu edad, mija, en esos tiempos yo estaba muy joven, fuerte. Pues llegaban los lunes y no quería que se terminara el fin de semana, the weekend. Y pues, pero ahora yo creo que ya estoy más relajado sobre el trabajo, especialmente ahorita en Radio Kickapoo, más relajante, más chido. Me encanta venir a trabajar porque la gente nos espera para informarles todas las noticias nuevas, a tratar a hacerlos reír, a que la pasen bien, porque esa es nuestra chamba de motivarlos y llenarlos de alegría, porque están trabajando en algunas personas están en un trabajo que no les gusta y hay unos que se están sufriendo porque perdieron un ser querido, hay unos que perdieron un simple juego y están les van a hacer bullying en la escuela, que hey, les ganaron los de acá y esos no traen nada. Y pues hay que motivarnos, simplemente es un juego nada más, un partido. Empieza a practicar y pues te haces mejor y le ganas a los mejores, los mejores. Había un chavo que tengo las me acuerdo que, no sé si ya te lo había platicado, me acuerdo un chavo, yo era muy, o quizás todavía soy muy bueno para las vencidas, y yo le ganaba a todos los de mi clase, y me acuerdo que un chavo me retaba todos los días y me decía, algún día te voy a ganar, y yo siempre le decía, sí, si no hago nada de ejercicios, y por 40 años quizás. No, llegó un día que sí me ganó, y la alegría que le vi en la cara, porque no me dejé, sí me ganó de verdad, pero es la alegría que yo le vi en la cara a ese chavo, se puso muy contento. He estado entrenando para esto, porque yo nomás te quería ganar a ti. Después de como yo creo que cuatro años. Y por eso digo que si practicas algo todos los días te haces mejor que uno, más mejor que el que quieres. Puedes llegar hasta muy lejos, Sanaí. Y eso es un lunes.
1: Bien, dicen por ahí que el alumno siempre supera al maestro. Oiga, me sorprende, 4 años.
0: Sí, porque no te puedes hacer fuerte en un día, en un mes. Te vas mejorando, claro, sí, pero para hacer eso era increíble. No lo pude creer. Y le seguí, le dije, ¿sabes qué? Vamos a jugar otra vez. Y me volvió a ganar. Y dije, hey, wow, impressive.
1: Bueno, aquí viene el otro lado de la moneda. ¿Qué sintió usted o qué pensó cuando lo derrotaron?
0: La verdad, yo creo que estuve yo más contento para él, porque yo me acuerdo que le dije eso, sigue practicando, porque él era más joven que yo, parece que le ganaba 2 años, yo siempre iba, pero él me íbamos en las mismas escuelas, en la primaria, la secundaria y la preparatoria. Ya cuando yo iba a salir, él iba entrando. Hey, ¿te acuerdas de mí? Sí, claro. Y pues hasta que me ganó, de veras, la cara de su... La cara que puso cuando me ganó. Y está bien. Yo no me enojé ni nada. Estuve contento para él, que sí lo logró. Y dije, wow, qué bien.
1: Estoy impresionada todavía. Tuvieron que pasar 4 años para que él lograra tener esa victoria. No me imagino lo feliz, lo contento, lo pleno que se ha de haber sentido él de, okay, hoy por fin lo logré. Vencí a Ariel por fin. Y no una vez, sino 2 veces.
0: Sí, sí. Parece que ese chavo se hizo... parece que lo vi... se hizo de Border Patrol, migración, sí, allá. Y pues casi la mayoría de las ya se están viendo más y más. Ahí cuando ya paso por el puente, la miro conocidos que iban en la escuela conmigo. Hey, Ariel, ¿cómo estás? Hey, ¿tú cómo estás? Y pues saludándolos bien.
1: Qué padre, qué bonito. Y todo esto es un lunes. Ay, no se
0: sí,
1: crean.
0: Sí, sí, son lunes. Lunes, como lo digo, nadie lo quiere, nadie quiere los lunes.
1: Es que el lunes es muy especial. No sé si usted alguna vez lo ha dicho o lo ha escuchado, de simplemente de que, ay no, hoy es miércoles, voy a continuar comiendo lo que yo quiero porque el lunes voy a comenzar la dieta y voy a ir a hacer ejercicio. El lunes es especial. Uno siempre guarda, no sé, alguno de sus propósitos a corto o largo plazo, dependiendo de lo que sea, para el día lunes. ¿Usted lo ha hecho o no?
0: Sí, cierto. Yo creo que lunes siempre ha sido la meta. ¿Sabes qué? Ahora sí, el lunes, ya empezando el lunes. Porque nadie dice, ya es viernes, ya voy a empezar a hacer los ejercicios. No, hombre, el viernes es día de pachanga, nadie planea para ejercitar los viernes, sábado. Viernes, sábado es para demostrar todo lo que hiciste de lunes a jueves o de lunes. Normalmente, fíjate que gente que hace ejercicios, nomás hacen ejercicios de lunes a jueves. Y pues viernes, sábado, domingo es para demostrar tu cuerpo. Ah, mira, mira cómo me queda el pantalón y todo eso.
1: Entonces es aquí donde caigo en cuenta de que los lunes son malos, o nosotros hacemos ver los lunes como días malos.
0: Sí, yo creo que nosotros, ¿verdad? Bueno, nosotros aquí en la radio Kikapu vamos a hacer los lunes más maravillosos. Hay que iniciar, hay que iniciar la semana con todo el power, agradecerle al Creador que estamos vivos. Estamos vivos, Anaí.
1: Estamos vivos y estamos para contarlo. Así que usted tiene toda la razón. Hay que tener buena actitud, sea lunes, sea martes, sea sábado, domingo, el día que sea. Hay que tener mucha buena actitud, más cuando es lunes, porque el lunes es como una nueva oportunidad de comenzar. De que, oye, ¿sabes qué? Acabo de tener una semana pues muy mal, no me fue muy bien, pero es lunes, estamos iniciando una semana nueva, hoy me repongo y me va a ir muy bien.
0: Así es. Tenemos unos mensajes. El Roger siempre nos está escuchando. Dice, totalmente de acuerdo, el alumno supera al maestro.
1: Sabias palabras de nuestro radio. Escucha el señor Roger, claro que sí.
0: Y por acá Cintia Triple M dice, ay, pero dice, vamos a contestarle a Roger. Vas a entrar al aire, Roger. Roger, ¿cómo estás?
2: Feliz de la vida siempre escucharlos, ¿eh?
0: Hey, gracias, Roger. ¿Cómo está por allá? ¿Está lloviendo por allá?
2: No, pero ya menos, ya está muy, está el aire muy, muy recio. Pero a lo mejor de repente sí.
0: Cuando pasas, ya cuando ya está así más o menos, les avisan, ya no manejen las máquinas pesadas.
2: Ya cuando está relampagueando y todo. Oye, aquí, bueno, saludos a la señorita, ¿va? Con todo respeto.
0: Sí, que te
2: oye, pues, pero fíjate, totalmente de acuerdo eso que el alumno supera al maestro. Al muchacho que anda enseñando aquí.
0: Sí.
2: Se llama Javier Arellano. Javier Arellano se llama. Entonces, pues yo ando enseñando y hoy, pues ya, el otro día, pues, oye, dale. Y lo dije, oye, ¿cuánto le monté yo aquí? Nada, pues fue él. Dije, oye, me quedo bien sorprendido. Bien sorprendido el chavo. Dije, oye, no, ya la hizo este chavalón. Pero no, dije, no, ya, Roger, pues ya es tiempo de dar chance a los otros chavos, No, se me quedé bien sorprendido, fíjate. Dije yo, cuando desmonté aquí, dije, no fui Javi. Pero no, siempre el alumno supera al maestro. Entonces dije yo, estoy haciendo bien mi trabajo de enseñarlo.
0: Sí, estás haciendo muy buen trabajo.
2: Y te quedas bien, o sea, bien a gusto, porque dices, no, estás haciendo bien el trabajo y el muchacho poniendo todas las ganas del mundo. Eso es lo que quiero decirles, ¿eh? El tremendo Javi ya ahora sí ya la hizo bien. ¿Sí?
0: Javi Arrillano se llama.
2: Sí, Javier Arrillano se llama.
0: No, pues muchas felicidades para él y qué buen maestro le tocó.
2: Gracias a Dios, mira, ahí entre medio, ese instrumento del segundo Roger, le digo yo. No, fíjate que ha enseñado mucha gente, varias máquinas, a muchos muchachos he enseñado. Pero este muchacho, pues no, ya la hizo bien, ¿eh? Pues, era mi comentario, carnal.
0: Gracias. Saludos, Y como quiera, a ver si yo algún día voy contigo para que me enseñes.
2: Seguro que sí.
0: A ver si te autorizan diésel para que me enseñes. Tantos errores que va a hacer.
2: Seguro que sí. De acuerdo, ahí le digo al jefe de volada, no, hombre. No creo que no, aquí el señor, Jorge Campos. De volada se hace.
0: Es todo, ¿eh? Roger.
2: Oye, que la pasen bien, ahí lo estoy escuchando. Saludos a todos.
0: Saludos, Roger.
2: Gracias, bye.
0: Ahí tuvimos el tremendo Roger, que nos escucha desde las 2 de la mañana. Y lo primero que prende es la radio, Kikapuan. Ahí, mándale saludos.
1: Saludos para el señor Roger, que él siempre desde bien temprano está en sintonía de Radio Kikapu hasta muy tarde.
0: Sí.
1: Oh, y es que la verdad me encanta que todos los radioescucha participen, así que valoramos muchísimo esta llamada, señor Roger.
0: Así es. Y la Cintia Triple M tampoco se queda atrás, dice Anaí, pero sí, ya está tronando, jajajaja, sabe si es lluvia, pero algo está tronando allá afuera.
1: algo será, claro que sí.
0: También allá el Rodríguez Ranch, el Gustavo me mandó un video que está lloviendo ahí en el Rodríguez Ranch. Y pues impresionante, pues vienen estas lluvias, están ahí aproximadamente 5 días va a estar lloviendo a partir de mi celular inteligente, supuestamente, que había dicho en la mañana que a partir de martes mañana y ahora dice que hasta el miércoles. ¿Quién sabe?
1: Veremos.
0: Pues que llueva, ¿verdad? Que llueva.
1: Que llueva lo que tenga que llover, hombre, no pasa nada. Solo es agua.
0: Sí, es agua. Yo ya me chequé, no soy un brujo para derretirme. Y no, pues que vengan las lluvias tropicales.
1: Que vengan esas lluvias tropicales. Y es que dicen que cuando uno es brujo o así, ¿verdad? Te derrites con el agua.
0: Sí. Y las películas de antes, de las viejitas, es lo que las brujas siempre se derretían con el agua. No sé, no.
1: Bueno, ya saben, si ustedes conocen una bruja y no la quieren cerca de ustedes, échenle agua.
0: A veces lo que no esperamos, lo que no sabemos que tenemos en casa, son los más peligrosos para las cosas, personas malas como las brujas.
1: ¡Ay, qué miedo, señor Ariel!
0: Oye, si andas engripada.
1: De más, bien engripada.
0: Por ser lunes.
1: Por ser lunes, pero eso no quiere decir que voy a tener una mal semana, ni que el lunes sea un mal día. Es simplemente, pues no me cuidé el fin de semana, me resfrié un poco y pues aquí estoy pagando las consecuencias en pleno lunes.
0: Bueno, vámonos a tomar un little break. Vámonos con esta canción que se llama The Kiss con Trevor Jones. Ahorita regresamos.

0: Es lunes de lunes, Anaí. ¿Sabes qué es lo bueno del lunes?
1: ¿Qué es lo bueno del lunes?
0: Puedes ir a un restaurante y no hay mucha gente. Puedes ir a ver al, puedes ir al cine, no hay tanta gente.
1: Sí, es cierto, ¿verdad? Incluso creo que no es publicidad pagada para nada, pero creo que hoy los lunes en algunos cines hay como combos, ¿no?
0: Sí, los lunes, y abre muchas cosas donde normalmente está lleno, los lunes no hay nadie, puedes, ¿sabes qué es lo que me pasa a mí, Anaí? Yo lo he platicado muchas veces en la radio, que estamos acostumbrados de trabajar lunes a viernes, ¿verdad? La mayoría de la gente. Y la gente de Estados Unidos se viene para acá los viernes, para acá. Está llena los puentes internacionales. Y se regresa para ir a trabajar los domingos y lunes. Está lleno los puentes. Y lo que yo hago, pues, es totalmente al revés. Cuando la gente se viene de Estados Unidos, yo me voy de México a Estados Unidos y no hay filas, no hay filas. Ahora en la mañana que me vine a las... Ya estaba en el puente internacional a las 5 la mañana de allá, del horario de allá. Y no había nadie, absolutamente nadie para mí. Y la gente que ya iba para Estados Unidos el lunes ya temprano, porque tienen que trabajar a las 8 o 9, la fila ya había llegado casi a una tienda grande que se llama Gutiérrez. Haz de cuenta que ya tienes que esperar 3 horas en la fila o más.
1: Mucho tiempo.
0: Sí. Entonces, sí, nosotros nos programamos a festejar a un cumpleaños o no sé, los lunes, todo vas a tener acceso. ¿Por qué no los haces en los lunes?
1: Muy cierto, fíjese que sí tiene toda la razón. O sea que usted hoy, usted se vino muy contento porque usted no estaba haciendo fila.
0: No, nada, nada.
1: No tenía que esperar 3 horas, no hacía calor, no hacía frío. La carretera, el puente era todo suyo.
0: Era todo mío, haz de cuenta, mío, era mío.
1: Estaban esperando nada más usted.
0: La gente piensa que es del gobierno, del estado, ¿no? Pero no, era totalmente mío, como si el Creador Dios me lo puso tan solo para mí, Anaí.
1: ¿Eso quiere decir que usted está comenzando su semana hoy lunes de maravilla?
0: De maravilla, pero de maravilla, de maravilla.
1: Y es importante mencionar que usted se viene muy temprano.
0: Sí, sí.
1: Y aún así, hay gente que se pone de mal humor cuando se levanta muy temprano. Aún aunque usted se levante muy temprano, no tener fila en el puente, usted inicia su semana de la mejor manera, sin importar que sea lunes.
0: Sí, sí. Y luego, ¿sabes qué? En la mañana, después del noticiero, pues, fui a checar a ver cómo andan la princesa, si todavía estaba embarazado, ya se alivió. Y llegan los kiris y ¿sabes qué? Les robé la comida que iban a comer.
1: ¡Qué bárbaro!
0: No, pero eso, ellos no se agüitan para nada.
1: No, al contrario, les mandamos muchos saludos.
0: Sí, sí.
1: No puedo creer que la princesa ya esté a unos cuantos días. ¿Cuánto le faltará? ¿Cuánto le calcula usted?
0: Porque me dicen aquí los profesionales que han visto, porque la princesa se embarazó de un burro. Ese burro es muy famoso, Anastasio se llama. Es el burro más alto de todo México, hasta que alguien más diga que él tiene el burro más grande. Pero no ha salido nadie. Entonces Anastasio sigue siendo el burro más alto de todo el mundo, yo creo, todo el mundo.
1: Wow.
0: Sí.
1: Entonces ahí es diferente, ¿verdad?
0: Sí, sí, supuestamente que casi llegan a los 12 meses de embarazo.
1: ¿Casi al año?
0: Sí, casi el año.
1: ¿Y fue por esas fechas o qué?
0: Así fue más o menos como el julio. Entonces ya quedas

0: cerquitas, ya nomás, ya se va a acabar mayo.
1: Y luego junio nomás dura unos días y ya entra julio.
2: O sea que estamos como un mes, digámoslo así,
1: más
2: ya
1: o
2: redondeado.
1: Más o menos.
2: ¿Cómo sí, puede ser que sí? ¿Cómo puede ser que no? Yo sí tengo la duda si está teniendo usted cuidados, pues, diferentes con ella para que se sienta cómoda, para que se sienta plena, para que no esté estresada, porque los caballos se estresan mucho. Y si los caballos se estresan, tengo entendido que les dan cólicos y pues eso es muy peligroso para ellos.
1: Sí, no sabía.
2: Dicen por ahí, no lo sé, no lo he comprobado. Pero dicen que sí, usted sí lo está teniendo cuidados más extremos con ella, o sigue siendo tan libre como siempre ha sido.
1: Está libre, pero ahí los kitties lo están cuidando, le dan a su parte más, la hamburguesa que le corresponde, más grande que los demás.
2: Ah, qué lindos.
1: Sí. Así que el lunes, yo sé que, pero es los lunes son los mejores, yo creo.
2: Imagínese que ella dé a luz un lunes, va a ser un buen lunes.
1: Sí, sí.
2: Y es que tienen que alimentarla muy bien, porque acuérdense que ella ya está comiendo por dos, no por uno.
1: Así es lo que dicen los kiddies.
2: Es que tienen toda la razón, hay que seguirla alimentando, hay que seguirla consintiendo. Ya después de que dé a luz, pues ya cambia todo, vuelve a ser ella misma. Con su potrillito, vamos a ver qué tal sale, o un burrito, no lo sabemos, lo vamos a conocer.
1: ¿Y sabes qué es lo que tienen los lunes también, Anaí?
2: ¿Qué es lo que tienen los lunes?
1: También duran 24 horas.
2: Como debe de ser.
1: O sea, el lunes puede reemplazar cualquier día.
2: Exactamente, no necesita ser lunes para iniciar la dieta, no necesita ser lunes para portarte bien. No necesita ser lunes para limpiar tu patio. Cualquier día es muy bueno.
1: Sí. Así que si algún día quieres empezar algo bien, escoge el lunes, Anaí.
2: ¿Usted se ha puesto algún pretexto de que, híjole, veo que mi auto, mi camioneta ya está muy sucio, pero es sábado, voy a esperarme el lunes para dar una lavada? Sí. ¿O no es de los que se pone pretextos?
1: De tantos temas que pudieras decir, escogiste camioneta, porque sabes que mi camioneta está bien sucia, ¿verdad?
2: No la he visto.
1: Pero no, que es un bonito lunes. Hay que agradecerle al Creador que el lunes es muy bonito.
2: Así es, estoy completamente de acuerdo con usted.
1: Y la música que tenemos en el fondo, pues, está muy de acuerdo con el lunes. Oye, escucha. Yo no sé qué te imagines tú con esta música, Anaí, pero yo me imagino sentado en mi porch, en mi silla, viendo la gente pasar con mi caguama.
2: Tiene mucha imaginación de lunes. Fíjese que yo al escuchar esa melodía, yo me imagino como en un campo de flores, disfrutando del ambiente, del buen clima, viendo hacia el cielo, las nubes, los animales. Me transmite mucha paz.
1: Sí, todo eso con una caguama en la mano.
2: Muy bien, señor Ariel, muy bien.
1: Y sabes que, nomás por ser lunes, ¿por qué no dejamos esta canción en el fondo y nos despedimos? La dejamos 9 minutos de esta buena música para que la gente siga disfrutando de su día. Y de veras puedes hacer lo que tú quieras este día. Vamos a hacer una prueba. Párate. Deja de estar haciendo lo que tú quieras. Lo que estés haciendo, deja de hacerlo por un momento. Y luego empieza a tronar el dedo. Empieza a mover los pies. Imagínate que tienes un sombrero una cachucha. Si lo traes puesto, está bien, está mejor. Sigue tronando el dedo, con la otra mano agarras tu sombrero. Agárralo. Y lo tiras y luego dices... Saludos, mi gente, me despido. Yo soy tu amigo Ariel Rodríguez Sucue. Haz lo que te da la gana, siempre con mucho cuidado. Respeta a los demás, respétate y sigue dándole gracias al Creador. Que tengan excelente tarde. Nos vemos el día de mañana a las 7 de la mañana en Noticiero Expresiones. Anaí,
2: me despido. Que tengan un excelente lunes.

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Hola, ¿qué tal? Son las 5:23 de la tarde, las 5:23. Y pues estamos escuchando La Hora Rock y tengo un aviso muy importante para darle a todas las personas que nos están escuchando. Y es que en unos momentos, ahorita mismo, pudiéramos llegar a enfrentar tormentas eléctricas, viento fuerte, granizo. ¿Hay alguna posibilidad por ahí? Entonces se recomienda que todos ustedes pues tomen sus debidas precauciones, tengan cuidado con sus dispositivos electrónicos, tengan cuidado también con el tema del granizo, porque pues por acá en los pronósticos marca la posibilidad de que nos llegue granizo y pues viento fuerte, lluvia y pues descargas eléctricas. Hay mucha la posibilidad de una tormenta eléctrica. Hace unos momentos afuera de la radio escuché por ahí unos truenos, así que vale muchísimo la pena de que nos preparemos, tengamos nuestras debidas precauciones y no nos confiemos. Sin más, quédense con nosotros que estamos en La Hora Rock y vamos a escuchar Gallows Pole de Led Zeppelin. De repente se me complica un poquito decir algunas palabras, pero no, hombre, no pasa nada. Vamos a escuchar esta canción y quédense con nosotros que están escuchando Radio Kickapoo.

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5:36, las 5:36 de la tarde, y les platico a todas las personas que nos están escuchando a través de la 99.3 FM que en Musquis estamos teniendo una situación medianamente tormentosa. Ahorita salimos a los jardines, a la parte externa del rancho La Primavera, y nos topamos con que está lloviendo. Es una lluvia de entre media y un poquito intensa era ahorita. Ahorita, este momento en el que estoy hablando, no sé qué tal esté por allá afuera. Pero ahorita, a lo que percibimos, estaba como que poniéndose un poquito intensa la lluvia. El viento estaba fuerte y además, pues, había aire caliente. Esto lo sabemos que algunas ocasiones puede llegar a ser las tormentas eléctricas, además de el granizo. Pero bueno, les decimos y les repetimos que puede haber tormenta eléctrica y granizo esta tarde en Melchor Musquis, Coahuila. Así que muchas precauciones, tomen las medidas necesarias para evitar cualquier tipo de accidente o cualquier tipo de situación. Pero recuerde, si va manejando, no se ponga todo nervioso, no maneje a toda velocidad. Tome sus respectivas precauciones y vaya con cuidado. Nada más. Es mejor llegar a casa. Es lo principal. Evitemos cualquier tipo de accidentes. Y pues nada, tomar las precauciones debidas. Ahorita pues sí se siente un poquito fuerte el viento por acá en el rancho La Primavera. Desconozco cómo se sentirá o cuál será la sensación por allá en el pueblo, en Melchor Musquis. Si alguien que está por allá en Melchor Musquis pudiera compartirnos vía WhatsApp cómo se encuentra la situación en el pueblo, pues se lo agradecería bastante. Recuerde que nos puede enviar mensaje de vía WhatsApp al 864-126-1065. 864-126-1065. Y quédense con nosotros porque estamos en la hora rock de Radio Kickapoo.

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